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0: 3:48.
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1: Seis y 46 minutos.

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0: Bienvenidos, bienvenidos a una nueva edición de Girasol Noticias a través de Girasol Radio en los 107.1 de la FM. Hoy, inicio de semana. Buenos días, Piura. Hoy, lunes 14 de septiembre, un día muy especial para la familia del Centro Comercial Plaza del Mar. Plaza del Mar que ha venido paso a paso generando, ¿no?, ayudando, solidarizándose y dando lo mejor de sí para una comunidad piurana que se merece, obviamente, lo mejor. Y su evolución ha ido dándose de muy poco hasta lo que ahora es prácticamente un emporio donde usted puede encontrar de todo a bajos precios, a la calidad indispensable y textiles, esta nueva novedad de muchos jóvenes que han iniciado este emprendimiento de textiles donde pueden hacer los polos de inmediato con maquinaria extraordinaria de última generación, donde inclusive muchos jóvenes, muchos empresarios tienen de ahí su fuente principal para poder hacer su propio negocio. Hoy, Plaza del Mar, quiero enviarle un saludo muy especial a todos nuestros amigos de Plaza del Mar. Se adjudica la propiedad luego de una serie de temas, ¿no?, y de incertidumbre. Escuchábamos, ¿no?, y el SAC ponía: embargan el local del Centro Comercial Plaza del Mar. Y los comerciantes se ponían obviamente preocupados. Los caseritos también decían: me van a quitar mi Plaza del Mar, ¿ahora dónde compro? Bueno, esa incertidumbre se acabó, señores, porque ya no habrá remate, ya no habrá embargo, ya no habrá desalojo. Ya se suscitó eso en el pasado. Ahora Plaza del Mar, la asociación, la inversión de Plaza del Mar está ya prácticamente en manos de un dueño, de su propio dueño. Ellos van a seguir emprendiendo y hoy van a dar a conocer esta importante noticia, ¿no? Y está con nosotros en nuestros estudios Raúl Loaiza Nieto, él es presidente de la Red de Mercados del Perú y también presidente del mercado mayorista de Arequipa, que conoce de cerca la problemática y además las expectativas que se tiene dentro de los mercados. Raúl Loaiza, bienvenido a Girasol Noticias. Buenos días.
1: Buenos días. Antes que todo, un saludo muy especial para todo el pueblo piurano, de verdad, muy acogedor. El clima siempre...
0: Bueno, llegaste ayer, ¿no?
1: Recién llegué ayer a las 4 de la tarde. Pero de verdad, increíble, de verdad, contento de estar aquí y compartir también, ¿no?, y felicitarle también a nuestros hermanos comerciantes Plaza del Mar por este tema, ¿no?, que han podido solucionar el tema de la adjudicación, ¿no? La verdad que es un tema que no solamente se vive acá también en Piura, ¿no? Sabemos que esta problemática ocurre también en varios mercados a nivel nacional.
0: Y de ello hablamos, ¿no? Porque los mercados, ¿cuánto reúne la Red de Mercados?
1: Bueno, nosotros a nivel nacional somos más de 2.600 mercados.
0: 2.600 mercados.
1: Eso es solamente con las estadísticas hasta el 2016, pero actualmente ya sobrepasamos más de 3.000 mercados, ¿no?
0: Ajá.
1: Entonces, bueno, la verdad es que nosotros también andamos preocupados porque realmente a veces no hay apoyo del gobierno. Le voy a comentar algo pequeño. Nosotros iniciamos la primera convención, la Red de Mercado nació recién hace 2 años. Tuvimos la primera convención de mercados donde realmente pudimos conocer también a los mercados internacionales, como está Chile, Uruguay, España, ¿no?
0: Excelente.
1: Colombia, Brasil, las hectáreas, que los grandes que son esos mercados. Que solamente, o sea, a veces el comerciante acá, le digo, ¿no?, a mis hermanos comerciantes, estos mercados son empresas que exportan, importan, certifican, transforman los productos. Estamos viendo que en Uruguay procesan, por ejemplo, los tomates, lo envasan y lo exportan. Algo que nos falta, ¿no?, también empoderarnos acá en el Perú. Entonces, la visión de estos mercados internacionales es distinta a la que nosotros tenemos.
0: ¿Cuál es la problemática? Por ejemplo, la situación actual de los mercados del Perú.
1: Mira, la situación del Perú, falta mucho apoyo de las autoridades en el tema de la formalización. Este tema es muy, muy, muy, muy puntual, porque Yo le comento, nosotros el mercado, por ejemplo, mayorista de Arequipa, recién nació en el tiempo de pandemia.
0: ¡Ah, caramba!
1: Mira, el tiempo de difícil. Pandemia, bueno, se hizo difícil la cosa de nosotros, porque nos juntamos un grupo de empresarios de diferentes mercados, con el tema de la pandemia. Usted sabe que empezaron a cerrar los mercados, ¿no? Y era terrible, empezaron a morirse los socios, y de verdad, una pena drástica, he perdido a varios compañeros míos. Bueno, la verdad que nosotros también hemos luchado, así como todos los comerciantes en las calles, hemos empezado, pero también el tema de la pandemia hizo de que nos formalizáramos. Uh-huh. Me acuerdo cuando a veces estaba el presidente, ¿no? Cuando estaba, vino el ministro Montenegro, ¿no? Y nos dio la venia para poder trabajar, ¿no? Nos dio la venia para poder trabajar con un compromiso de formalización. Nos formalizamos, creamos el mercado Acomare, que ahora es el mercado mayorista en Arequipa, y donde que realmente empezamos a formalizarnos, pero con el apoyo y asesoramiento de las autoridades. No nada económico, pero con el propio dinero de nosotros, pero cumpliendo las normas.
0: Claro.
1: Donde que hemos podido avanzar mucho, y donde que nos hemos podido dar cuenta que realmente es muy importante la formalización. Logramos primero arrendar el local, después compramos el terreno que nos costó las primeras 10 hectáreas, $37 millones. Wow. Después aumentamos 5 hectáreas más, que ya está llegando casi a las 16 hectáreas, que ya más o menos el valor es a $50 millones. No lo tiene un comerciante, no lo tenemos, no es que te lo tengamos en el bolsillo, sino que tuvimos nosotros, como yo como presidente de la asociación, con mi junta directiva, hacer una gestión, hablar con los bancos, y bueno, dieron un crédito independiente para cada uno, que el dinero directamente llegó a los dueños del terreno, donde que cada socio se adeudó, ¿no? Entonces hicimos un convenio donde que cuando trabajamos con la Caja Cusco, que actualmente también estamos trabajando. Algo parecido como Plaza del Mar, ¿no? Con Caja Piura, claro. ¿No? Bueno.
0: Y eso significa, Raúl, que sí se puede formalizar. Es un ejemplo clarísimo.
1: Clarísimo, de verdad. ¿De qué? ¿Por qué te digo? Porque en realidad nosotros a veces la unión hace la fuerza. Nosotros al inicio, cuando empezamos, éramos solamente como 30, 40 comerciantes. Ahorita somos más de 600 socios.
0: Ahora todos quieren.
1: Ahora todos quieren. Me acuerdo que el primer socio compraba, decían y peleaban cuando armamos el proyecto del mercado, 20 metros, 10 metros, ¿no? Y el puesto más grande era 50. Hoy en día 50 metros no le sirve ya para nada. Ahora un socio tiene 300, 400 metros, 4 locales de 100 metros. O sea, cómo realmente la necesidad del mismo trabajo te va conllevando a tu necesidad, ¿no? Para cubrir la necesidad de los
0: ¿Y
1: clientes.
0: ¿Y qué es lo que necesita de las autoridades, Raúl? ¿Qué es lo que falta en los mercados a nivel nacional para poder inyectarse? Porque los mercados son el desarrollo del país, ojo.
1: Mire, le voy a comentar algo muy importante que tuvimos en las convenciones de mercado. Cuando se habló, estaban presentes el Ministerio de Producción y estaba presente la FAO. Amigo, comerciante, agricultor, moral. Tenemos que tener la moral. Mira, hay una cosa muy importante. A nivel mundial, usted sabe que el calentamiento global está creando problemas. No hay comida. Usted sabe que el único banco de alimentos que va a haber a nivel mundial, en Sudamérica. Es nada más Sudamérica. Por eso que también las autoridades, la ONU se está metiendo y está empoderando y está apoyando a que los mercados se formalicen y también, pues, por medio de los mercados llegar a los agricultores y trabajar de una manera muy clara, como lo hacen en Chile, lo hacen en otros países, ¿no? Donde que realmente hay ese apoyo del Estado. Entonces, ahorita lo que tenemos que hacer, yo digo, ¿no? De que el ciudadano vea eso, de que si va a haber un liderazgo de una autoridad que realmente pues se preocupe por ayudar a formalizar. Hay muchos mercados que no tienen ni cambio de uso.
0: Wow.
1: No tienen zonificación.
0: Y nadie se preocupa de eso.
1: Nadie se preocupa de eso. Y cuando es la base primordial, la alimentación del ser humano. Eso es lo que decía Uruguay. ¿Qué está pasando en Perú? España nos llamaba la atención. ¿Qué está pasando? Ustedes... Lo primero del ser humano es la alimentación. Tiene que estar bien cubierta, bien ordenada. Estamos preocupados de otras cosas, pero no nos preocupamos porque el punto muy importante son los mercados, que es la alimentación primordial, ¿no? Del ser humano.
0: Y Raúl, y eso se ve reflejado porque si uno nomás va a Loja, Ecuador, esos mercados impecables, sectorizados, tú venga a un mercado del Perú, ya tú lo sabes. Bueno, sí.
1: Esa es la verdad, te digo.
0: No,
1: porque
0: pero ¿por qué no poder imitarlo? No, porque o sea, no es difícil.
1: Tenemos que imitar, tenemos que copiar. Nos vamos a España, el mercado Olive.
0: Imagínese.
1: Qué hermosura, mira los pescados, la carne, todo
0: sectorizado,
1: bien ordenadito. Eso es lo que nosotros estamos haciendo en Arequipa también, el mercado Acomare. Está sectorizado, ¿no? Tenemos 23 rubros, pero todo independiente.
0: Qué bueno.
1: Y es así, todo ordenado. Entonces, todo en un solo lugar. Entonces, hay que copiar, eso es muy importante, señores. Entonces, tenemos que formalizar. Esto, lo que se pide es que realmente las autoridades pongan mucho ojo, mucha atención. Tienen que trabajar los mercados con su municipalidad y todo eso, ¿no? Pero mira, hay un tema de que a veces, como dice la autoridad local, a veces no toma riendas en el asunto.
0: ¿Pero por qué?
1: ¿Cómo lo desenvuelven, digamos, en otro? O sea, no toma riendas en el asunto de que no hay ese apoyo, no hay ese interés.
0: Porque nadie presiona, no nadie presiona. Yo pide, creo que nadie exige.
1: O es que el presidente de la asociación o el gerente, o sea, no le presta mucha atención y ellos están metidos en ese campo, y ahí nace la corrupción, por debajo, y seguimos funcionando informalmente. Uh-huh. Eso no es la idea. Por eso, vemos que en otros mercados a nivel internacional han creado su propia ley.
0: La ley de mercados.
1: Es la que propuso anteriormente, nosotros hablamos como Red de Mercados con Jorge Nieto, cuando propuso la ley para la modernización de mercados, en base a todo esto, porque realmente necesitamos los mercados tener una ley y que los trámites no sean muy burocráticos. Tenemos que esperar.
0: Es
1: una gran piedra. Y yo le entiendo a mis hermanos comerciantes y a todos los presidentes de las otras asociaciones, ellos tienen la voluntad. Pero si no hay las herramientas, ¿cómo lo haces?
0: Exacto.
1: Entonces, ¿qué es una? Necesitamos esa ley de mercados para que los trámites sean más rápido y se formalicen mejor las cosas y se pueda gestionar y se pueda avanzar. ¿Cómo lo hacemos? Si no nos deja. Nosotros en Arequipa hemos tenido problemas con el tema del cambio de uso. Hemos querido avanzar, que la autoridad local no puede autorizar porque no hay una ley, que esto, que tal. Es un tema muy... De verdad... Esperemos que las autoridades presten también atención a estos mercados, que es la base primordial. Es donde que la mamá, la ama de casa, va a comprar su verdurita.
0: Y él es que el mismo funcionario come de lo que sale del mercado. No entienden ellos que es importante cuidar la salubridad y el trabajo de estas personas.
1: Eso es muy importante. Por eso tienen que concientizarse de que los mercados... Y son los que tienen contacto con los agricultores, porque el agricultor, ¿a dónde lleva su producto?
0: A vender. Al mercado.
1: En el caso de nosotros en Acomar, el 60% de nosotros son agricultores. Directo, ¿no? Producen y ellos venden el mercado. Pero en el mercado, la verdad, nosotros, Acomar es un mercado mayorista, más o menos algo parecido para que el pueblo piurano tenga idea, más o menos como Santanita. Nosotros abastecemos todo lo que es la macrorregión sur. Estamos hablando de Puerto Maldonado, Juliaca, Desaguadero, Tacna, Moquegua, Moyendo, todo eso.
0: Una corriente mercados, muy fuerte, claro, de alimentación.
1: Llegan a Comares, cargan sus productos y llevan para sus mercados para abastecer y seguir, ¿no? Es muy importante, por eso que las autoridades le prestan atención, se mueven millones.
0: Y ahora como Red de Mercado, ¿qué se está impulsando precisamente, Raúl, para cambiar esta situación? Porque ya tienen ustedes ya un poder que es la asociación, la unión que decías que es lo más importante para lograr cosas, ¿no?
1: Eso es muy importante, la verdad yo estoy muy contento de estar acá presente y lo hago de corazón y compartir con mis hermanos de Plaza del Mar, porque de verdad la unión hace la fuerza. Todos los mercados está también dentro de la Red de Mercado, está Tacna, está Chiclayo, tenemos Huancayo, está Ayacucho. Todos ellos conforman la Red de Mercados, pero aparte detrás de nosotros tenemos, ¿no?, al resto de los mercados que también están. Lo importante acá dentro de todo esto es de que realmente estemos unidos, podamos dialogar. Por ejemplo, yo hablo mucho con David, el vicepresidente, y vamos viendo las problemáticas, cómo ajustamos. Hay temas que, por ejemplo, hay cosas que me puede servir a mí en Arequipa. Y hay cosas que tal vez
0: que a mí ya no me sirva.
1: Que a ustedes les sirva. ¿Me entienden? ¿No? Entonces, vamos viendo el tema réplica, comercial. Yo te cuento algo pequeñito. El otro día, también nosotros trabajamos mucho con el Ministerio de Producción, con el Ministerio del Interior, por la seguridad, el tema de las extorsiones también que estaba viniendo en Arequipa. Pero gracias a Dios se logró paralizar ese tema, esa problemática. Una vez se nos perdió un camión de ajos que venía de Arequipa, ya, y a Piura. Y la verdad, pues, que la socia avisó que le habían secuestrado el camión y todo eso. Entonces,
0: alerta.
1: Entonces, ¿qué hicimos? Hablé con el general de Arequipa, el general de Arequipa habló con el general de acá de Piura, hicieron una realidad y llegamos a encontrar, y uno de los comerciantes dicen que el telajo, el color del saco, todo, donde que estaban vendiendo, y logramos encontrar el camión y que la comunicación, mira, la red, ¿me entiendes?
0: Claro.
1: ¿No? Entonces rápido, se perdió, no, hay un ajo nuevo que ya llegó.
0: Ya hay una red acá que está alerta.
1: Está barato. Entonces, ¿qué está pasando? A ver, ¿qué colores? Mande, pum, sí, ese es el ajo, pum, rápido.
0: Exacto, están interconectados todos.
1: Eso es muy importante, mantener la comunicación a nivel nacional. Esa red tiene que funcionar. Y los comerciantes, de la misma manera, entre comerciantes, tenemos que estar conversando, dialogando. Yo le digo, porque yo he nacido, soy un empresario que, bueno, he crecido, gracias a Dios, me ha dado la oportunidad de crecer, que he crecido también, he salido a las calles. He nacido en las calles.
0: Así como el ambulante.
1: Así como el ambulante.
0: Al que lo corre.
1: Claro, que lo coloque. Así.
0: Pero ahí la experiencia muy
1: importante.
0: La
1: experiencia
0: muy
1: importante, porque después uno eso aplica, ¿no? Entonces, claro, dice, yo no quiero que sean las cosas así.
0: Porque hay mucha cantidad de comerciantes ambulantes en la calle así que necesitan mejorar su calidad de venta y de vida.
1: ¿Qué les falta? Orientación, asesoramiento. De eso tienen que preocuparse las autoridades. Asesorarlos, orientarlos, darle la oportunidad, no aplastarlos.
0: Que dale, tenemos una nueva autoridad.
1: Una nueva autoridad donde que crea un espacio, un lugar. Yo creo que ahora Plaza del Mar, con la experiencia que tiene, también está cogiendo muchos comerciantes y abre las puertas de que un pequeño emprendedor pueda crecer. Ajá. O sea, yo le digo al amigo comerciante, no importa cómo empieces. Yo sé que al inicio es difícil, pero si hay perseverancia y de verdad, y te juntas con las personas que tienes que juntarte y hay un buen asesoramiento...
0: Y hay que acercarse, Raúl, a ellos, porque están prácticamente abandonados y a su suerte. No hay dirigencia, no hay autoridades que se le acerque a los comerciantes informales y le dé la oportunidad de desarrollarse con lugares a donde ellos pueden ir, las facilidades, que la gente vaya, les compra. Yo creo que sí se puede solucionar el problema de informalidad de mercados.
1: Sí se puede solucionar. Lo que pasa que, ¿sabes qué? Es la verdad. Yo cuando era ambulante y todo, ¿qué hacía la autoridad? Me tiraba palo, agua, rochabús, ta, corrida, ¿me entiendes, no? Lo que corres. Y eso es malo. Entonces, yo en esos tiempos creía que yo estaba haciendo malas cosas y tenía que verme cómo me la soluciono. Pero hoy en día que hemos tenido la oportunidad de conocer a los mercados internacionales, esta problemática que hay de los ambulantes, en España ya pasó hace 20 años.
0: Ajá, imagínense.
1: ¿Ya? Entonces, ¿cómo se maneja esto? Tiene que andar, los mercados tienen que andar de la mano con sus autoridades, ¿no? Tanto la municipalidad, la policía, tiene que haber una comunicación. Ajá.

0: El asesoramiento, pues, de los profesionales. ¿Para qué estudia? Tantos profesionales que están estudiando, pero yo no he estudiado. Yo llegué hasta el quinto año de secundaria, estudié, bueno, unos años de una carrera técnica y ya. Pero tiene que haber acercamiento. Y yo le digo a mi hermano comerciante, pregunte, no grite, no pelee. Yo no digo que se ponga, no, pregunte, pelee. Si no sabe, acérquese a la persona que sabe. Tenemos con mucha experiencia acá con Plaza del Mar, con David.
1: ¿Ah? Que ha logrado, imagínese, que, todo esto.
0: Imagínese,
1: situación.
0: Ahí pueden ir, conversar, preguntarle.
1: De que y sí
0: se puede solucionar los problemas.
1: Grandes problemas.
0: Grandes problemas, de verdad. Yo me quedo sorprendido. Nosotros, ¿cómo hemos comprado a Comare? ¿Quién iba a pensar que vamos a manejar 37 millones de dólares?
1: ¿Y de dónde sacó la plata? Uno se pregunta, ¿cómo saco? No, entonces, oye, tienes que pagar. ¿Y de dónde saco yo la plata?
0: Pero gracias al asesoramiento de las autoridades, dijeron, mira, bueno, acá tienes el terreno, deja de garantía el terreno.
1: Y le dije, claro, que uno piensa que es millonario, claro, ¿no? Ya pagó la deuda de millonario.
0: Yo le dije al dueño, bueno, o sea que, señor, le voy a dejar emprender el terreno, que nosotros nos comprometemos a comprar. Hicimos un documento, un compromiso de compra, ¿no? Donde que automáticamente todos los desembolsos de cada socio pasaba a la cuenta del dueño del terreno.
1: Imagínate.
0: O sea, nosotros no hemos tocado nada. Eso pasó directamente. Entonces nosotros estamos pagando a 5 años, algunos a 5, 6, 7 años, pagar la cuota. ¿Qué hacía yo? Un solo día agarraba de la beta de mi negocio para el banco. El resto de los días.
1: Que no es afectación, no afecta, ¿no?
0: No afecta, o sea, un día.
1: Todo es coordinación.
0: Claro, entonces.
1: Excelente.
0: No pagas arriendo, ya estás pagando arriendo y todas esas cosas. Toda la vida en lo mismo, no.
1: Yo creo que con la red de mercados va a inyectar en las autoridades el que se le dé la verdadera atención a los mercados del Perú. Porque son de todo el Perú. Tenemos que ir a Arequipa, David, a visitar el mercado, porque hay que replicar lo bueno.
0: Claro, sí.
1: Hay que ver lo que se está mejorando en los mercados del Perú, y en esta red ya uno va a ir viendo, oye, yo también quiero hacer esto en mi provincia, en mi región.
0: Claro, nosotros la segunda convención lo hicimos en Arequipa, por eso, para consolidar toda la red de mercados y consolidar a todos los hermanos de todos los mercados a nivel nacional, y también llegaron, bueno, no estuvo la FAO y los mercados a nivel nacional, a nivel internacional, y la verdad ahí es cuando, bueno, llegamos a concretar más y conocernos más con David y lograr, pues, no crear esto de la red de mercados. Es muy importante de verdad, de que las autoridades le presten mucho ojo, mucho tino. De verdad, nosotros como red de mercado lo que queremos es, no queremos ningún beneficio nosotros como red de mercado, porque yo soy empresario, estoy tranquilo, me gusta ayudar a mi pueblo, lo hago de corazón. Sé que el día de mañana, el día que me muera, no me voy a llevar nada. Lo único que voy a dejar es una enseñanza, algo para los que vienen.
1: ¿No? Porque hay
0: pensando en los que vienen el de mañana.
1: Exacto.
0: De verdad. Y nuestro Perú tiene mucho, porque yo he tenido la oportunidad de caminar en otros países, y la verdad, el Perú es rico, pero la verdad que no hemos sabido llevarlo. ¿Por qué? Por falta de conocimiento. Pero bueno, ahora como red de mercado, nosotros estamos para apoyar a todos los mercados, de verdad, y para apoyar y también asesorarlos cómo pueden solucionar sus problemas, claro, o si quieren lograr un financiamiento o algo. Estamos viendo ahorita, Plaza del Mar, ¿cuántos millones de vida? Solucionó. Logró solucionar la adjudicación.
1: Que se tiene que hacer en todos los mercados de la
0: Felicito
1: región.
0: Felicito a Vieza Mural de David, le decía Piura, siempre David andaba con ese problema, ¿cómo voy a hacer y cómo hacemos? Buscábamos puertas y puertas, tocaba por acá y por allá, amigos acá y allá. Pero mira, ahí están, hablamos con hechos.
1: ¿Y cuál, de todo esto, si bien es cierto, mira, todo esto privado, lo que no pueden hacer a veces las autoridades, que deberían, son competencia de ellos, de ayudar, aportar, empujar el carro, pero ¿cuál sería la invocación? Porque vamos a tener nuevas autoridades el próximo año, municipales, porque es un tema directamente con las municipalidades.
0: Así es.
1: Las que tienen que local, solucionarse, claro, en los problemas de los mercados. ¿Cuál sería la invocación a los próximos burgomaestres, a los regidores, a todas estas nuevas autoridades, para que le den la prioridad a los mercados, porque no se toma inclusive en su plan de gobierno a los mercados?
0: Bueno, muy importante, yo, bueno, le cuento la experiencia mía, de que he tenido la experiencia de conocer dos alcaldes en Arequipa, ¿no? El alcalde local distrital, ¿no? La provincial, bueno, maneja todo Arequipa, pero el distrital donde que pretendemos nosotros hacerlo, Colorado. Mucho vale de la voluntad política. Uno como alcalde, como político, si tiene la voluntad política, va a solucionar los problemas. Actualmente el alcalde de nosotros he podido trabajar de la mano, así como estamos conversando. Mira, este es el problema, esto, ¿cómo solucionamos esto?

0: no hay formalidad,
1: no podemos avanzar, nada. Definitivamente.
0: A las autoridades, sí. Lo único que yo les digo es que por favor tengan mucha comunicación con su pueblo, con sus mercados, ver a sus vecinos, como dicen, son sus vecinos, ver la problemática, analizar y solucionar. Lo que el pueblo quiere es soluciones.
1: Y eso lo tienen ustedes.
0: Nosotros.
1: Porque no genera problema. Usted, tengo mi problema, aquí está mi solución. Las autoridades solamente necesitan darle el apoyo. Raúl Loaiza Nieto, un gusto. Bienvenido a Piura. Dentro de breve vamos a estar también en Plaza del Mar. Viene David Córdoba, que es el vicepresidente también de la Red de Mercados de Piura, que se impulsa. Y yo creo que es una buena noticia, no solo para Plaza del Mar, sino para todos los mercados del Perú, todos los mercados de la región. Pero tengo que irme a la pausa comercial y regresamos de inmediato. No se mueva.
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0: 8:36.
1: Continuamos a través de Girasol Noticias en Girasol Radio en los 107.1 de la FM. Hoy estoy como compartiendo el tema de los mercados, un tema bastante preocupante que las autoridades tienen que tomar en cuenta y que además, ojo, los mercados están empoderando porque a las autoridades les falta mucho la solución, les cuesta encontrar la solución. Y son los mismos comerciantes, los mismos dirigentes quienes están buscando y están ejecutando, haciendo ya su propia gestión para poder solucionar los problemas, tal cual. Así, solucionar problemas, no dar más problemas a las autoridades, sino solucionar los problemas que ellos no pueden resolver. Y prueba de ello es, bueno, Plaza del Mar, el centro comercial Plaza del Mar, que desde hace 4 años ha estado luchando, ¿no? Y había una incertidumbre de que los embargaban, que iba a haber una situación de desalojo, y se preocupaban los comerciantes principalmente, obvio, y los caseritos también, ¿a dónde vamos a ir a comprar? ¿Qué vamos a hacer? ¿Qué va a pasar con Plaza del Mar? Con todo este desarrollo que ha venido dando impulso cada año. Está con nosotros David Córdoba Guamán, vicepresidente de la Red de Mercados, pero también gerente general del Centro Comercial Plaza del Mar. David, muy buenos días.
2: Muy buenos días, Percy.
1: Bueno, es una alegría, es un sueño hecho realidad, y lo que significa que sí podemos soñar y sí puede ser y sí se puede dar la solución a los grandes problemas.
2: Así es, como bien lo has dicho, después de 4 años de arduo trabajo, labor, ¿qué no hemos hecho? ¿Qué no hemos caminado? Hemos viajado casi por todo el Perú con los diferentes mercados, conociendo las diferentes realidades, buscando ayuda. Hemos ido al Ministerio de la Producción, hemos ido al Congreso, hemos ido a la SBS, hemos tenido apoyo de ministros, de congresistas, acá en Piura con las autoridades, diferentes entidades financieras. En realidad ha sido una lucha constante, un trabajo arduo, y gracias a Dios el día 11 terminó la novela Plaza del Mar, como tú bien lo has dicho, Percy, siempre Plaza del Mar, lo van a embargar, Plaza del Mar, un día...
1: La subasta.
2: Y el día D fue cuando la policía hizo una formación de todas sus unidades especializadas.
1: Llegó, ¿no?
2: Llegó, y eso sí fue terrible, Percy. Están listos para sacar todo lo que tiene Plaza del Mar. Y la gente comenzó a llamar, ¿no? Pero mira, esas cositas desde otra perspectiva, yo siempre digo, ante los problemas, a la inversa es una infinidad de oportunidades. Y justamente estos temas nos han visibilizado, y ahora Plaza del Mar, al consolidarse ya y cerrar una etapa con el tema económico, con el tema de la propiedad, creo que empezamos una nueva historia. Y el agradecimiento especial a todos los involucrados y también, por supuesto, los medios de comunicación, que siempre le he dicho, son los que hacen posible que las buenas obras, las buenas gestiones, las cosas que se hacen correctamente, sepa la población.
1: Claro, para entrar en contexto en el tema de Plaza del Mar, ¿cómo se genera esta situación, David?
2: Sí, bueno, nosotros empezamos este proyecto por una ley de que da el gobierno en la época del ingeniero Fujimori, en el año 90, si no más recuerdo, la privatización de los mercados, porque en esa época el Estado se da cuenta que los mercados son una carga, porque no se pagaba el agua, no se pagaba la luz, y entonces no generaba. Entonces, con buen criterio dijeron, lo mejor es que les vendamos a los mismos comerciantes a un precio social, y que ellos sean dueños de sus espacios. Entonces así comenzó la historia, se vendieron los terrenos y luego el factor más importante era que deberías modernizarte, deberías construir. Entonces en Piura los mercados del Perú llevan la iniciativa en ese sentido, y Plaza del Mar fue el que hizo ese proceso, compró el terreno y comenzó su construcción. Ahí empezaron los problemas, como bien lo decía Raúl, la falta de asesoramiento, la falta del apoyo constante de las autoridades en ese proceso fue que llevó, pues, y seguro también problemas internos, porque lo hay dentro de las dirigencias, nos llevó a que el 2022 en mayo ya cayéramos en auto de remate, porque la entidad financiera puede ser tu amiga, te da con todo el apoyo, el dinero, pero finalmente la plata se tiene que pagar. Entonces,
1: y hay una falla ahí de cancelar lo prometido, el compromiso.
2: Entonces ahí nacemos nosotros, la empresa Plaza del Mar Inversiones Corporativas, y comenzamos a interesarnos. Y pues Percy, luego el 11, gracias al apoyo de la Caja Piura, en este momento sus funcionarios, el ingeniero Javier Bereche y todos los involucrados, también el apoyo de la Municipalidad de Piura, han hecho posible que pues Plaza del Mar pueda pagar sus deudas y ahora comienza una nueva historia.
1: Y eso es importante, ¿no? O sea, resaltar que hay un compromiso de las autoridades y del empresariado de apoyar al comerciante. ¿Cuál es la expectativa? Ahora ya se adjudicó la propiedad, fuera el sueño de que les van a quitar o alguien se les va a quitar la propiedad. Se ha adjudicado el terreno. ¿Qué es lo que viene para adelante, David?
2: Bueno, hago el momento especial para darle un mensaje a los comerciantes de Plaza del Mar, los emprendedores y también a los que apostaron en el segundo y tercer piso en el rubro textiles, ¿cierto? Que también creyeron en nosotros, en el proyecto Plaza del Mar y teníamos ahí una deuda con ellos para poder sanear la propiedad. Entonces el día 11 ese tema ya se cerró y ahora viene lo que todos buscábamos, que es comenzar con la independización, declaratoria de fábrica, para luego poder tener el ansiado papelito, el título que diga, esto es mío, oleado y sacramentado. Entonces, en ese momento ya nos consolida y eso se va a dar a partir del próximo mes, la quincena de octubre, comenzamos con ese trabajo. El primer título que entreguemos a un comerciante de su tienda, definitivamente cambia la historia de Plaza del Mar. Yo siempre he dicho, Plaza del Mar está muy bien ubicado y el metro cuadrado en los mercados literalmente debe valer oro, ¿cierto? Y hacia eso vamos. O sea, empieza una nueva historia ahora de Plaza del Mar y definitivamente con la red de mercados, ya que Raúl Oáiz, el presidente de la red, hoy está acá en Piura, por supuesto, terminamos más fortalecidos porque es gracias a los mercados del Perú y las diferentes experiencias que ahora lo tenemos claro, ¿cierto? Los mercados en el Perú son un sector tan importante. Yo me atrevería a decir que los mercados en el Perú son 50+1. Claro que no nos veían. Ahora, organizados en la red, buscamos mostrarnos como una organización. Y como bien lo ha dicho Raúl, al Estado no le estamos pidiendo dinero, le pedimos el apoyo. Y por supuesto, entidades del Estado que también cuentan con bastante dinero, como es COFIDE, que podríamos tener créditos blandos para que no tengamos estos problemas, intereses de un 3%, 5%. Entonces, ahora como red, nosotros no solamente estamos pensando en Plaza del Mar, en Acomare, en los mercados de Chiclayo y la organización fundacional que es Piura, Chiclayo, Lima, Arequipa, Puno, Cusco, Tacna, sino reclutar a todos los mercados para que se vea el trabajo. Y ahora lo diferente es que esta organización no ha sido tomada por alguien que no está en el rubro. Somos nosotros, los de adentro. Uh-huh. Esa es la diferencia, ¿cierto? Que buscamos consolidar.
1: Los protagonistas, los que han vivido el momento a momento y que vive la problemática de los mercados, David. Y que además, con estas nuevas autoridades que vienen adelante, van a tener que luchar mucho, coordinar mucho para que se les tome la atención a los mercados, porque no hablamos solamente de Plaza del Mar, que ha logrado superar este impasse, sino ya como vicepresidente de la red de mercados. ¿Cuánto reúne acá en Piura? ¿Cuántos mercados?
2: Justamente el año pasado también creamos la otra organización de segundo nivel, que es la Asociación Regional de Mercados de Piura y sus 8 provincias, que buscamos consolidarnos. En el complejo de mercados de Piura son más de 15 mercados, pero según la data de 2016 para Piura, creo que habla de 70 y casi 80 mercados, ¿cierto? Pero yo creo que ahora estaremos pasando los 100, 150. Entonces, ese es el trabajo ahora como red de mercados de Piura, reclutar y agrupar a todos los mercados de las 8 provincias, mayoristas, minoristas y privados afines, para luego adherirlo a la Red Nacional de Mercados del Perú. Y justamente con las nuevas autoridades que están postulando, ya tenemos algunas conversaciones, ya, ¿no? claro, para que ellos sepan de nosotros, pero como bien lo dijo Raúl, ahora los mercados ya no están pidiendo, no se quejan, nosotros estamos dando propuestas. Un trabajo de 3 años nos ha podido hacer ver que nosotros debemos
1: que hacer cambie la leyes, ¿no? Porque hay mucha burocracia, o sea, muchos comerciantes quieren formalizarse, pero un documento, otra área y cierta barrera que les impide ser, y ahora ustedes tienen una gran responsabilidad de ayudar a estos informales a volverse formales.
2: Sí. Yo creo que este tema municipal, no solamente para los mercados, la pregunta que nos hacemos, la municipalidad, nuestras autoridades, ¿son aliados, son nuestros amigos o nuestros enemigos? Yo creo que es lo segundo, nuestros enemigos, ¿cierto? Y quizás porque no están pendientes o porque no ponen la mano firme o no se ponen bien los pantalones. O sea, es cuestión de decisión. La administración pública está, es un servicio, pero sin embargo, cuando hacemos vamos a hacer trámites, demora un año, dos años o no se nos atiende. Entonces, eso es lo que tiene que cambiar. Pero también el año pasado nos dimos cuenta que si nosotros queremos tener soluciones, debemos involucrarnos también en las decisiones del Estado. Entonces, eso significa que debemos participar también, y creo que para el otro año o en el siguiente periodo, en la vida política de cada región. Creo que
1: es que tiene que haber un representante de los mercados.
2: Sí.
1: Del actuar de gestiones públicas.
2: Por supuesto, también eso estamos pensando luego ya seguir consolidándonos y poder tener, por ejemplo, un representante de cada mercado en el Ejecutivo, en el Legislativo, ¿cierto? Un representante de los mercados que tiene que tener, obvio, las condiciones, la capacidad para que pueda representarnos en alguna institución del Estado. O sea, cosas así buscamos. Si queremos soluciones, nosotros debemos estar allí.
1: Definitivamente que sí. Hay una nueva visión, hay un nuevo proyecto, Red de Mercados presentes en todo el país, donde ahora usted, amigo comerciante que nos está escuchando en los diversos mercados de donde llega Radio Girasol, tiene la oportunidad de formalizarse, si eres formal, desarrollarte, porque va a haber técnica, porque esta red no solamente es una red de asociarse, sino también me imagino que se va a capacitar, se le va a dar las herramientas, hay una gran responsabilidad social que va a tener también de ayudar a los comerciantes.
2: Así es, y Percy, permíteme, el tema de Plaza del Mar, para los mercados que todavía faltan modernizarse, construirlos, es el ejemplo, y ahora ya no tienen duda, porque ellos siempre estaban en la expectativa. Plaza del Mar, le van a embargar, yo que me voy a poner, así decimos acá, a construir mi mercado, que cuesta 100 millones, si me lo va a quitar. Entonces, ahora, con esta experiencia, comienza la transformación de los mercados aquí en Piura, que buscamos que se consoliden en espacios modernos, salubres, en donde ir al mercado ya sea una alegría, ¿no? Puedas sentarte a tomar un juguito. Entonces creo que los 14 mercados a partir del año 2027 van a comenzar su transformación, y con las nuevas autoridades nosotros estaremos ahí pendientes, y para Piura se vienen muy buenas expectativas, porque estamos trabajando en una normativa provincial, que es la zona de reglamentación especial para los mercados. Ajá. Y que eso les permita consolidarse y también podamos solucionar los problemas neurálgicos como son el comercio ambulatorio, el tema del transporte y las otras cosas que son un problema ahorita. Entonces, con esa aprobación de la zona de reglamentación especial, que ya hemos hablado con algunos candidatos, vendría la transformación y tendríamos el corazón de la ciudad, el corazón de Piura transformado.
1: Claro, y importante además, porque uno dice, bueno, es mercado, es un centro comercial, desde el punto de vista desde Plaza del Mar, donde venimos trabajando con ellos, no solamente es un centro comercial que vende productos, o el comerciante o el vendedor que lo lleva a su casa, sino que hay una gran también responsabilidad y hay un gran apoyo, porque Plaza del Mar está con convenios, tiene acciones en el penal de Piura, tiene acciones con la escuelita que enseña a chicos, a mujeres, gratuitamente a confección, a hacer sus polos para que ellos puedan empoderarse y sacar su negocio. O sea, hay toda esta maquinaria de solidaridad de Plaza del Mar para toda la comunidad piurana, David.
2: Sí, sí, Percy, gracias por recordarlo. Plaza del Mar en este tiempo ha venido haciendo temas también de responsabilidad social, como es el caso que hemos venido interactuando con el INPE, ayudándoles a vender a los internos mediante ferias en Plaza del Mar. Eso ha sido muy bonito. Hemos ido también a las instalaciones del penal a ver la situación de los reos. Hemos apoyado con profesoras para un programa que tienen ellos, creo, sí, donde les enseñan a confeccionar. Hemos sido padrino de promoción de algunos internos que han terminado sus estudios. Eso ha sido una alegría muy enorme, Percy, contigo hemos ido también a las chocolatadas de los hijos de los internos. Entonces Plaza del Mar tiene un vínculo con el INPE, porque también creemos que el preso debe tener una oportunidad después de cumplir su condena, pero debe dársele la oportunidad y las herramientas. Entonces ahí está la parte privada, como Plaza del Mar, que estamos apoyando en ese tema, y vamos a continuar, así es. También con el CEPRO Bosconia, la labor de los sacerdotes, la escuelita de Plaza del Mar.
1: Que ahí es gratis, ¿ah?
2: Es
1: cualquier
2: gratis,
1: gente que nos esté escuchando, sí, puede ir a la escuelita de Plaza del Mar para enseñarle las herramientas, ¿no? Textiles y todo lo demás.
2: Sí, a trazar con moldes, a hacer polos, a hacer shorts.
1: Gratis,
2: sí. Y por supuesto, a dos actores importantes que nos han ayudado en este proceso, que es la Academia, la Universidad Nacional de Piura, uh-huh, y la UDEP, y ahora se suma la César Vallejo también. Entonces imagínense, dicen, pero ¿qué hace un mercado interactuando? Por supuesto que sí,
1: necesita,
2: por supuesto,
1: necesario,
2: que sí. Y entonces eso es lo que nos permite. Entonces creo que ahora tenemos otra visión de lo que es un mercado, y como Raúl lo dijo, el comercio ambulatorio, el desorden que hay acá en otros países, en Europa, ya es parte del pasado. Entonces nosotros creo que estamos en ese proceso.
1: Tiene que cambiar de todas maneras los mercados en Piura, porque no podemos estar en la situación que es una bomba de tiempo. Se tiene que modernizar, y aquí las autoridades tienen un gran compromiso, los próximos alcaldes, y también de la mano, obviamente, con los dirigentes de los diversos mercados de Piura.
2: Sí, uno de los temas que ya estamos por terminar, y con mucha alegría lo debo decir, que le pedimos al alcalde Francisco Ceballos el tema de los parqueos en el mercado, que es un desorden. Ajá. Y ya me ha llegado un documento donde dice que se va a hacer una mesa técnica, y que ojalá corriendo este año tengamos los parqueos, sino el próximo año, a través de la Asociación Regional de Mercados de Piura Arimepi, la municipalidad viene trabajando ya para darle la concesión de los más de 1,041 estacionamientos en todo el complejo del mercado de Piura, en las casi 30 hectáreas, donde eso nos va a permitir tener un orden y los recursos. Que yo digo que la municipalidad, con un buen trabajo, ¿cierto?, conjuntamente con nosotros, la municipalidad debería dedicarse en el complejo de mercados de Piura solo a cobrar los impuestos.
1: Ajá.
2: Y la tarea, el trabajo, debe dejarlo a nosotros.
1: Y lo van a hacer mejor.
2: Y por supuesto, yo siempre he hablado de esas cosas, y eso es un tema también, Raúl, a nivel nacional, que debemos
1: manejarlo,
2: usted, claro, ¿no? claro. Entonces,
1: esas son las han demostrado que son muy buenos administradores.
2: Sí, te consta, por ejemplo, esa reja que tanto luchamos gracias a ustedes, los medios.
1: La municipalidad no podía cambiar una reja donde se colapsaba el desagüe, y lo hizo Plaza del Mar.
2: Con los
1: y
2: mercados.
1: De buena calidad y de poco precio, ¿eh? Porque imagínense, la municipalidad era $1,000,000 para cada reja que cambiaba. Pero
2: de manera literal, tenemos que ir cambiando,
1: ¿no? Sí. Esas cositas hay que ir cambiando, y se está haciendo con ejemplo. Hoy a las 2 de la tarde, Plaza del Mar tiene una conferencia de prensa precisamente para dar todos los detalles de este importante nuevo paso que da con la adjudicación del terreno.
2: Sí, y yo me resigno a creer que el Perú no puede cambiar, que Piura no puede cambiar. Yo creo que sí tenemos la oportunidad de cambiarla, Percy, cuando un periodista como tú, como Arthur, como Luchito, cuando un comerciante, un emprendedor, un empresario como Raúl, como David, los que hay, nos pongamos la camiseta y nos pongamos a trabajar de verdad. Y bien lo ha dicho Raúl, el día que nos toque partir no nos vamos a llevar nada. Son las obras bien realizadas las que van a quedar para los que sigan viniendo. Es algo tan sencillo, y eso es lo que no vemos. Pero claro, a veces las autoridades que elegimos son aves de paso, no tienen la capacidad y están pensando en otras cosas y no en hacer gestión. Entonces creo que también un llamado a la reflexión para que en estas elecciones se elija a la persona más capaz, a la persona capacitada. Que nosotros, Raúl, ¿nosotros qué buscamos? Resultados, señores. Aquí es resultado, no es otra cosa.
1: No, y sobre todo usted lleva el problema y lleva la solución, ¿no? Porque es tan fácil solucionar, solamente falta voluntad de querer hacerlo, y eso es importante. ¿Cuál sería tu invocación? Bueno, Plaza del Mar abre las puertas, vienen muchas sorpresas para todos los clientes de Plaza del Mar, que está ubicado en la intersección de la avenida Blas de Atienza con avenida Sullana, casi en el centro de Piura. ¿Cuál es el llamado a todos?
2: Bueno, primero agradecer a todos los comerciantes del Centro Comercial Plaza del Mar, del Complejo de Mercados de Piura, porque la alegría de haber solucionado este problema para Plaza del Mar no solamente es de Plaza del Mar, es de todos los comerciantes del Complejo del Mercado de Piura y de sus más de 15 mercados, y también de los mercados a nivel nacional, como lo mencioné mencionaba, porque ellos sabían de la problemática de Plaza del Mar, y es así que el día de hoy tenemos la presencia de Raúl Loaiza Nieto, presidente del mercado mayorista Comare, Karina Vázquez de la red, que viene de Chiclayo, el Esban Liviapoma, que es del mercado mayorista Capullanas, y la señora Neri de Tacna, que no ha podido venir, pero están pendientes la red de mercados con Plaza del Mar, y ahora no hay duda. Creo que el límite es, no sé, ¿a dónde?
1: Va a superar.
2: Sí, o sea, esa es la idea.
1: Vamos, ¿cierto?, a tener que hacer transmisiones.
2: Entonces, muchísimas gracias, Percy, a ustedes también, a todos los piuranos que han estado en la expectativa. Plaza del Mar comienza una nueva historia a partir de octubre y se va a transformar porque...
1: Porque vienen más, ¿no? Sí, sí. Más puestos.
2: Justamente con nuestro aliado Caja Piura que comenzamos la transformación, porque Plaza del Mar se ve medio feito por afuera y ahora comienza a partir de octubre la transformación.
1: Ahora que ya se puede.
2: Exactamente.
1: Más puestos. La gente que quiera ir a poder legalizarse, no puede ser formales, vaya a Plaza del Mar, que hay un puesto esperándolo para ellos.
2: Sí, y también mencionar que Caja Piura nos ha ya dado todo el apoyo y nos va a seguir dando el apoyo, y también vamos a comenzar a trabajar de la mano para darle los toques que faltan a la ley de mercados del Perú, ¿cierto? Se ha interesado, y también en el apoyo a las microfinanzas en la región Piura. Un agradecimiento especial al ingeniero Javier Bereche por el apoyo y todos sus funcionarios involucrados.
1: Muy bien. Entonces se abre una nueva historia, una historia bonita, ya no de angustia, sino una historia con proyecciones muy fructíferas para todo, porque si un comerciante puede mejorar, nosotros también podemos mejorar. ¿Por qué no pensar? No, porque el mercado tiene que ser limitante y no tener como los mall a los que vamos con toda la... Acá en Plaza del Mar, su patio de comidas, orden, todo lo que pueden encontrar en Plaza del Mar. Y así deberían hacer todos los mercados. Amigos, no hay tiempo para más. Gracias, como siempre, por su amable e inteligente sintonía. Si Dios lo permite, regresamos el día de mañana. Buen inicio de semana. Y el mensaje, sueña, porque tu sueño se hace realidad con esfuerzo y dedicación.
2: Así es.
1: No,
2: bravo,
1: claudiquemos. Bravo, Plaza del Mar. Los sueños se cumplen, así que sigamos soñando, señores. Gracias, buen día, buen inicio de semana y páselo bonito.
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0: Bienvenidos a iniciar la semana juntos con mucha musiquita, musiquita, musiquita.
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0: Estamos, como siempre, dispuestos a que la pases lindo, a que la pases bien escuchando tu Radio Girasol, el poder de la música. 936-6082-35, déjenme su mensajito, sus pedidos, lo que quieran. Disfrutan de cumbias en su salsa.

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1: 9:31 minutos.

¡Ay, corazón, corazón! Esta es la versión que está dando Laura. La versión cumbia de la Brunella y el Tony Manuel. Sigue estando la hora esta canción, ¿eh? Está dando la hora de este éxito. Todas las plataformas digitales y por supuesto aquí en la radio. Todo lo que a ti te gusta, todo lo que tú sugieres, lo ponemos para que lo disfrutes. Para que la pases lindo escuchando ahí tu radio Girasol, el poder de la música. Pronto con sorpresas, pronto con más novedades. Estamos trabajando duro, sí. Hoy tenemos también, luego de las 11 de la mañana tenemos un break especial. Y pedirle mil disculpas, ¿no? Normalmente mi descanso son los días lunes. Pero en vista de que hoy tenemos mucha actividad aquí en la radio. Bueno, estamos aquí loreando un poquito y también hemos tenido días muy difíciles. Los compartimos ayer en Habla con Perito en el programa. Y bueno, nos dimos un permisito el último fin de semana por cuestiones personales, por cuestión de duelo, y ya estamos aquí. Y bueno, aprovechando un poquito porque los extraño mucho, hablarles un poquito, que no es lo mismo de estarlo saludando en Habla con Perito, porque es un podcast muy especial, ¿no? Donde yo, digamos, hago ahí una coanimación. Y bueno, lo bonito es compartir con ustedes los momentos que se puedan a través de la radio, a través de su radio Girasol, el poder de la música. A pesar de las circunstancias, de los momentos difíciles, si ustedes supieran. Pero bueno, cuando pasamos esa puerta de la cabina, acá nos transformamos, nos volvemos locos. Y nos olvidamos un poquito de todo y tratamos de contagiarlos a ustedes, por supuesto, con toda la música que les gusta escuchar. Y a esta hora, compartiendo, disfrutando de cumbias en su salsa. ¡Qué rico! 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Están contentos y felices de la vida los chicos de Plaza del Mar. Ya están celebrando su adjudicación como propietarios del lugar, que los tenían como locos, ¿no? 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Ahora ya no, ya. 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Qué bueno. Saludo para David Córdoba y para toda la gente de Plaza del Mar. Para todos los emprendedores.

buen emprendedores, ¿no? 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Bueno, gente linda, 9:38 minutos ya aquí en tu Radio Girasol, el poder de la música. Continuemos disfrutando de musiquita bonita para alegrar nuestra vida. Nuestras almas, nuestra energía. Disfrutando como siempre lo sabe hacer tu Radio Girasol, el poder de la música. Porque somos música total. ¿Cómo le hacemos cuando la conciencia

saludito muy especial para nuestra mamita linda allá en Los Claveles, la señora Estercita Zapata. Gracias por escucharnos. Cómo no, le ponemos su cumbia preferida en un ratito. Es la que viene, es la que viene. Hasta aquí cumbias en su salsa, no te muevas de la sintonía. Venimos con más alegría para ti. Con musiquita, musiquita, musiquita rica. Se vienen los éxitos de temporada.

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0: Saludo para mi gente linda que nos escucha en todo el Perú a través de Radio Girasol.com. A través de radiogirasol.com 107.1 de la FM. Muchas gracias por estar en la sintonía, toda la gente que nos escucha en todo el Perú. Saludos para la gente de Chiclayo. Chiclayo, gracias por estar con nosotros. Muchas gracias. De verdad que nos da mucho gusto cuando nos escriben al WhatsApp. A propósito, usen nuestro WhatsApp, ya saben, está ahí a su entera disposición para que ustedes puedan expresar lo que quieran. Si tienen algún negocito, me pasan la voz también ahí. Aquí les hacemos su cherry, pues, ¿no? Gratis. Saluditos para mi gente de Cevichería Cachetes, ahí en Castilla. Mi cevichería Engreída, mi cevichería Engreída. 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Claro que sí. O sea, ya. Me están enviando un saludito por acá, al WhatsApp. Dice por acá, saludos para toda la gente que nos está escuchando en Chiclayito. Gracias, gente linda de Chiclayito. Para mi amigo... Segundito Fernández, gracias también, amigo, siempre está en la sintonía. Un abrazo. Por acá estoy leyendo WhatsApp. Sí, mil disculpas. La verdad que hemos tenido mucha actividad. Para mi amiga la Leona, Merceditas León Hidalgo, que pronto está de cumpleaños, quedan 10 días. Empieza el conteo regresivo para celebrar sus 30 años de la segunda etapa. Saludos para las chicas lindas también, nuestras fieles oyentes, las chicas y los chicos lindos del comedor Divino Niño de la Beneficencia Pública. Voy a estar aquí hasta las 11. Luego arranco al seguro. Tenemos que ver ahí unos asuntos ahí de la viejita bonita. Y bueno, es. Ustedes ya saben cómo será el seguro, ¿no? ¿Saben qué es lo que a veces complica? No sé, bueno, es una forma, ¿no? Ojalá que puedan abreviar este tipo de cosas. Por ejemplo, si tú tienes que ir a reclamar medicina, en este caso es el caso, por ejemplo, de mi viejita, ¿no? Y es diabética, y digamos, su visión fue afectada por esa enfermedad. Y hay que ir de vez en cuando a reclamar la medicina. El detalle está en que hay que ir para que te den la medicina que ya está programada. Tienes que sacar nuevamente cita, ¿no? Ya saben qué significa sacar cita, ¿verdad? Y es todo un tema. No sé cómo podría ser. Ojalá que lo puedan arreglar esto, ¿no? Sobre todo a los adultos mayores, darles las facilidades y el acceso para que puedan, en este caso, para que puedan conseguir sus medicinas, ¿no? Creo que el trámite está de más, ¿no? O sea, otra vez es ir... sacar consulta, o sea, tu cita, sacar consulta con, en este caso, con el oftalmólogo, qué sé yo, ya, el oculista, y que él te dé la orden otra vez, ¿no? O sea, no, yo creo que ya no es necesario, porque sería bueno, en todo caso, no, de alguna manera abreviar este tema, no, con, por ejemplo, el DNI del adulto mayor y ir a, por ejemplo, directamente a farmacia, ¿no? Y hacerlo más fácil, ¿no? Hay viejitos que a veces no pueden ir a recoger sus medicinas y la verdad que esto suele pasar y no debería pasar. Dios quiera que en esta nueva administración de gobierno se hagan los ajustes necesarios, no, ser más humano, de verdad, que las instituciones se humanicen un poco más, porque definitivamente hay mucha gente que la pasa mal y esperemos que las cosas cambien, ¿no? Sí, un aplausito para, por favor, para sí. No, ya es hora, de verdad, que vayan cambiando las cosas, ¿sí o no? Ya es hora de que vayan cambiando las cosas. Bueno, 10:12. Esto es para ti, la reunión de éxitos. La reunión de éxitos los virales, las tendencias en tu Radio Girasol. Presentamos o seguimos presentando éxitos de temporada.
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0: Sí, los 30 años de la Leona, los 30 años, la segunda etapa, la segunda etapa. 936-6082-35. Pide tu éxito de temporada. ¿Qué más te gusta? Sugiérelo. Propónlo.

0: 17 minutos.
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1: Tenemos una programación divertida, amena, variadita, con nuestros bloquecitos que ya ustedes los están disfrutando, ¿sí o no? ¡Claro! Que tenga un inicio de semana bonito. A tener paciencia, porque hay cosas que a veces no colaboran. Que sea una semana bonita, una semana positiva, llena de noticias buenas, alentadoras, motivadoras. Le vamos poniendo el punto final a los éxitos de temporada aquí en tu radio Girasol, el poder de la música. Se vienen los recuerdos a las 11 y a las 12 el playlist.

0: 10:59.
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1: 11 y 17.

Son los recuerdos de Girasol aquí en tu radio Girasol, el poder de la música. Saludito para Lady Massa, de parte de Bruno. Me dice, y pone la canción El Venao. ¿Por qué? ¿Por qué? Los dejo con los recuerdos de Girasol. Vamos a hacer un break. Vamos a hacer cola al seguro. Ojalá nos atiendan rápido. Disfruta de los recuerditos. Disfruta de los recuerditos. Y en un ratito, el playlist mi favorita de toda la vida. Gracias por estar con tu radio Girasol, el poder de la música.

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2: Dos y un minuto.

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